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0: 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La temperatura en Radio Imagina. En Punta Arenas, 1 grado. En Santiago, 12 grados.
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0: 8:56 minutos. A esta hora la actriz Angelina Jolie en Radio Imagina. ¿Terapia? Yo no necesito eso. Los papeles que elijo son mi terapia. ¿Sabes cuál es la radio más escuchada por las mujeres? Imagina cuál es. Exacto. 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

0: 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La temperatura en Radio Imagina. En Santiago, 12 grados.
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1: 9:59 minutos.
0: A esta hora, el cantautor Joan Manuel Serrat en Radio Imagina. Sin utopía, la vida sería un ensayo para la muerte.
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0: 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La temperatura en Radio Imagina. En Santiago, 10 grados.
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0: 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La hora en Radio Imagina. 10:59 minutos. A esta hora, el cantautor Joaquín Sabina en Radio Imagina. No hay nostalgia peor que añorar lo que nunca existió.
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0: 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La temperatura en Radio Imagina. En Santiago, 9 grados.
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0: La hora en Radio Imagina. 11:59. A esta hora el cantante Rafael en Radio Imagina. 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No soy nostálgico. Lo pasado pasó y no tengo nada que lamentar. ¿Cuál es la radio que más se escucha cuando te mueves por la ciudad? ¿Alguien se imagina? 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

0: La hora en Radio Imagina. 12:59 minutos. A esta hora el cantante Miguel Bosé en Radio Imagina. Amo descubrir. 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

La hora en Radio Imagina. 3 de la mañana. A esta hora el cantante Julio Iglesias en Radio Imagina. Soy un amante seguro. Amo ser amado. 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

A esta hora, el cantautor Joan Manuel Serrat en Radio Imagina. Sé lo que busco, porque sé lo que siento. 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

La hora en Radio Imagina. 5:02. A esta hora, el cantante Miguel Bosé en Radio Imagina. La locura es lo que nos salva. 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

0: La hora en Radio Imagina. 5:59. A esta hora el escritor Julio Cortázar en Radio Imagina. El sueño espera el olvido. 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

0: La temperatura en Radio Imagina. En Santiago, 4 grados.
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0: La hora en Radio Imagina. 6:57 minutos. A esta hora el músico John Lennon en Radio Imagina. Vivir es fácil con los ojos cerrados. 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
10: ¿Cómo les va? Muy buenas.

0: estar junto a Miguel Bosé, quieres escuchar también a la chilena Mon Laferte, quieres oír a Phil Collins, a Paul McCartney, a Sandro, ¿a quién más? Disfrutar de La Oreja de Van Gogh, que agendó concierto en nuestro país. Ya te voy a contar cuándo salen a la venta las entradas para su concierto en Santiago el próximo año. Tenemos a Paulina Rubio, en fin, son muchos los artistas convocados para esta último día de la semana para acompañarte como tú lo mereces. Bienvenida, bienvenido.
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0: Tengo que decirles que hay que salir con paraguas en mano. Están cayendo algunas gotitas de lluvia ya en la región metropolitana porque se abre paso a este sistema frontal de lluvia que llegará acompañado de vientos también, ¿eh?, durante toda la jornada del día de hoy, con una máxima probable de 13 grados. Tenemos 10 grados en este preciso momento en Santiago. Los mismos 13 grados, la misma condición meteorológica con lluvia que pasará por Rancagua, Talca, Chillán, Concepción y también Temuco. No así en Valdivia y Puerto Montt, en donde sí, las precipitaciones van a ser la tónica durante el día, pero con una máxima de 10 grados. En Coyhaique, ausencia de lluvia, máxima 2 grados. Y en Punta Arenas, lluvia durante la noche, ¿eh?, y el termómetro, ¿qué dirá? 3 grados en esta oportunidad. Viajamos a nuestro norte, nos quedamos en Arica, en Iquique, máxima 20 grados. Llovizna matinal habrá en Iquique y en Antofagasta. La misma temperatura para Antofagasta también, 18 para Copiapó, La Serena, Coquimbo, que también esperan lluvias para esta jornada, al igual que la región de Valparaíso. Hoy viernes, último día del mes, los termómetros marcarán 14 grados. Así, revisado el tiempo, el pronóstico del tiempo para el día de hoy, avanzamos en nuestra última reunión de la semana. En Panorama Imagina nos vamos a quedar con un gran recuerdo, un artista que no pasa de moda, que tiene todo el power, toda la alegría y la energía para ayudarnos a despertar hoy viernes por la mañana. ¿De quién más estamos hablando? De la gran Rafaela Carrá. Comienza el karaoke esta mañana de viernes en el 88.1 con Fiesta.

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1: Te lo contamos de inmediato esta mañana de viernes 31 de julio, que comienza de la siguiente manera. Gracias, ahí escuchábamos a la gran Rafaela Guerra. Gracias por su legado musical, que además nos acompaña en este despertar. A propósito de las lluvias que ya comenzaron, están dejándose sentir en la zona central, por lluvias que podrían superar los 60 milímetros y fuertes ráfagas de vientos, el Ministerio de Educación anunció la suspensión de clases. En 4 regiones del país, incluida Atacama, el sistema frontal se trasladará al norte del territorio nacional. No habrá fiesta de la Pampilla, claro que sí. Fíjense que están faltando exactamente, ¿cuánto? 48 días para la celebración de fiestas patrias. Finalmente se acordó que no habrá fiesta de la Pampilla. El municipio de Coquimbo confirmó la suspensión y anunció que se destinarán recursos a la reconstrucción de la región afectada por la última emergencia climática. Chile, nuestro país, acordó con Venezuela restablecer las relaciones consulares como primer paso y definir una hoja de ruta para recuperar la diplomacia. El anuncio de La Moneda encontró un amplio respaldo político. Mientras tanto, el presidente José Antonio Kast llamó a quienes respaldan a su gobierno a no levantar debates por fuera de la agenda, tras una semana marcada por la irrupción de libertarios con temas valóricos y el Partido Republicano que levantó la discusión por la privatización de Codelco. En otras informaciones que vamos a estar revisando con ustedes, fíjense que en agosto, que está a la vuelta de la esquina, sube la cotización previsional. ¿Cómo funcionará este nuevo mecanismo? Vamos a revisarlo más adelante. Y también, para que lo tengas muy presente, eres de las personas que le gusta ordenar la casa. No puede estar en el hogar si no tiene todo ordenadito. ¿Qué dice la psicología sobre las personas, como tú a lo mejor, que se obsesionan con tener la casa ordenada, incluyendo los fines de semana? Vamos a hablar de ello mucho más. Avanzamos a nuestro Panorama Imagina de hoy viernes, 7 de la mañana con 9 minutos. Nos quedamos con otro gran artista invitado. ¿Nos quedamos con quién? Con el gran Miguel Bosé, cantándote a ti, querida amiga.

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1: Claro que sí, 7 de la mañana con 16 minutos. Están pasando cosas, por supuesto, noticias que uno quisiera, no quisiera dar, por supuesto, ¿cierto? Hasta ahora de la mañana, cuando se trata de colisiones. Restricción de pista en la ruta 68 en dirección a Santiago. Esto es el sector noviciado en Pudahuel, debido a una colisión de vehículos, una situación que está generando tránsito lento desde el sector Ciudad de los Valles, cuando son las 7 con 17 minutos. Atención a quienes transitan hacia la quinta región, región de Valparaíso, por la ruta 68 y 78. Hay una lluvia intensa, fuertes ráfagas de viento también desde el sector Curacaví, Melipilla, hacia la costa. Así que el llamado, por favor, es a conducir con cuidado, con la defensiva, con mucha precaución y siempre muy atentos a la condición de la vía. Echamos una miradita a lo que está sucediendo con el Metro de Santiago a esta hora de la mañana, porque ya comenzó su hora punta. Es importante también que consideres la información, ¿eh?, esta información antes de viajar. Línea 5 del metro se mantiene la velocidad reducida entre Parque Bustamante y Larrazábal y Plaza de Armas y Larrazábal, por lo que podrías registrar un mayor tiempo de viaje. Y mientras tanto, bueno, hay que señalar también que la estación Santa Isabel permanece cerrada y sin detención de trenes. Parque Bustamante opera como estación común. El resto de la red está completamente disponible.
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1: Nosotros también estamos esperando la lluvia al arribo de este sistema frontal que nos va a acompañar durante todo el día. Y ojo que también con la suspensión de clases en la región de Atacama, en la región de Ñuble, región del Biobío y también región de Aysén. Vamos de regreso a la música aquí en el 88.1. Nosotros también celebramos lo que él ayer festejaba. Elton John celebró 36 años sin consumir alcohol con un mensaje publicado en sus redes sociales. 36 años sobrio hoy. Salud por la vida con un vaso cero alcohol. Agradecido por cada día. Y nosotros también celebramos junto a ti, querido Elton, y en compañía de Kiki D. En Panorama Imagina, Don't Go Breaking My Heart.

0: Recuerdo Musical, un gran clásico de la música, como siempre, para acompañarte, para acompañarnos en este despertar hoy viernes 31 de julio, junto al gran Michael Jackson con Off the World. Son exactamente las 7 de la mañana con 27 minutos. Vamos con la pregunta de esta mañana, vamos con el doble premio. Claro que sí. Hoy vamos a sortear entradas al cine. ¿Estás pensando en alguna película que quieres ver este fin de semana o la próxima semana? Tenemos invitaciones al cine, ¿eh?, para que quedes al día en esa materia. Y además, a lo mejor necesitas celebrar algo importante en los próximos días. ¿Tienes alguna celebración, no sé, de cumpleaños, de aniversario? Bueno, hoy vamos a sortear unos vinos premium. Son pero maravillosos, de lujo. Vinos premium de Marqués de Casa Concha. Vamos a regalar dos botellas para cada uno, ¿ah? 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Responda la pregunta de hoy. Ahora que termina el mes de julio, quiero saber, ¿eh?, que seas bien honesta, bien honesto. ¿Qué fue lo bueno de julio? ¿Cómo fue julio contigo? Aparte de regalarte los memes y la creatividad del día a día, ¿cómo se portó el mes de julio contigo? ¿Qué fue lo bueno, lo no tan bueno? Y ahora que comienza agosto, el día de mañana, ¿qué le pides al mes de agosto? Que además te aviso, ¿eh?, trae 31 días. Alexi dice, no puede ser. ¿Julio fue largo? Parece que sí. ¿Fueron cuánto? ¿4 semanas? ¿Poco más? Bueno, ¿cómo se portó julio contigo, Alexi? Pésimo, dice. ¡Ay, Dios mío, ya! Lloré aquí en mi hombre. ¿Qué espera de agosto? Que sea mejor. Eso. Cuéntame, ¿cómo fue julio contigo? ¿Qué esperas para el mes de agosto? ¿Qué le pides a agosto, que está a la vuelta de la esquina? En el WhatsApp de la radio, más 569-97-67-3715, 97-67-3715. Ahí esperamos tu participación.
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0: 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Ya regresaremos con la chilena Mon Laferte. Tenemos a Emanuel, a Phil Collins, a Laura Pausini, a muchos más.
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2: En Chillán, 11 grados. En Santiago, 9 grados.
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0: Y ya estamos aquí de regreso. ¿Con quién será? Qué gran invitado de la música. Nos quedamos con Emanuel aquí.

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1: ¿Sabes qué dice la psicología sobre las personas que se obsesionan con tener la casa pero ordenadísima? Escucha con mucha atención, ¿ah? Bueno, en primer lugar hay que decir que no es que estén buscando la perfección. Mantener la casa ordenada no siempre responde al perfeccionismo. Según la psicología, muchas personas ordenan para reducir la ansiedad y recuperar una sensación de calma y de control también. La psicología también explica que organizar o limpiar funciona como una forma de calmar el mundo interno cuando hay estrés, por ejemplo, sobre todo cuando hay incertidumbre o exceso de preocupaciones. Para algunas personas, a lo mejor puede ser tu caso, tú que me estás escuchando, un ambiente ordenado simboliza estabilidad. Ver la casa en orden les transmite la sensación de que también su vida está bajo control. Ahora, limpiar reduce el estrés mental. Bueno, las tareas repetitivas como barrer, acomodar objetos ayudan a concentrar la atención, disminuir la sobrecarga mental y cortar los pensamientos, aquellos que son tan repetitivos. Un entorno organizado brinda previsibilidad, reduce los estímulos caóticos y favorece una mayor claridad mental. En resumen, el tener la casa ordenada y limpia permite que el cerebro encuentre seguridad justamente en el orden.
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1: Claro, lo que es el orden en sí funciona, ayuda como una especie de regulador emocional. Será tu caso, ¿no? Eres de las personas que les gusta tener su casa ordenada, su oficina, pero también ordenadísima. Bueno, tema de conversación esta hora de la mañana. Son las 7:42. Vamos a avanzar en nuestra reunión musical también del día de hoy con una artista chilena que lo dijo hace muy poquito, afirmó que no le gusta que la usen como ejemplo de superación. Claro, dijo que su caso es extraordinario, refiriéndose a que es poco probable que la mayoría tenga una movilidad social como la que ha alcanzado ella. Nuestra querida Mon Laferte nos visita a esta hora en Panorama Imagina con Tu Falta de Querer.

0: Ahí escuchábamos a la gran Mon Laferte con Tu falta de querer, faltando 15 minutos ya para las 8 de la mañana. ¿Cómo fue julio contigo? ¿Cómo se portó? ¿Qué esperas de agosto que ya se acerca? Es nuestra pregunta de esta mañana. Y a propósito de la llegada del mes de agosto, te quiero contar que sube la cotización previsional. ¿Cómo funcionará este nuevo mecanismo? Escucha con mucha atención, ¿eh? Porque a contar de agosto comenzará a regir la segunda etapa de la reforma previsional, lo que elevará de 1% a 3,5% la cotización adicional extra que deben pagar los empleadores sobre las remuneraciones imponibles. Con este ajuste, la cotización previsional total llegará al 13,5% mensual. El nuevo porcentaje se mantendrá vigente hasta julio del próximo año como parte del calendario gradual establecido por la ley. Respecto a la distribución del 3,5% adicional, escucha bien, un 0,1% continuará destinándose a la cuenta de capitalización individual de cada afiliado, un 0,9% financiará la nueva cotización con rentabilidad protegida y un 2,5% se regirá, quedará redirigida a la compensación por expectativas de vida y al seguro de invalidez y sobrevivencia, tal como escuchas. Desde agosto, entonces, ese monto pasará a integrar el Seguro Social y será recaudado por el Instituto de Previsión Social. Y la reforma, ojo, contempla que este aporte siga aumentando los próximos años, hasta alcanzar un 8,5% extra, por lo que la cotización previsional total llegará al 18,5% en agosto del año 2033.
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0: Lo importante es contar con esta información, ¿eh? Pensar ya en lo que viene, porque agosto tiene lo suyo y también trae esta modificación. Volvemos a la música, faltando 13 minutos para las 8 de la mañana. Si nuestro siguiente invitado fuera chileno, obviamente estaría muy interesado, ¿eh?, en saber qué va a pasar también con la reforma previsional, pero no es chileno. Nos referimos al gran Phil Collins, a quien escuchamos y damos la bienvenida con este éxito del año 1988, el 88.1, Two Hearts.

0: Hola linda, buenos días. Feliz julio, porque en julio encontré trabajo. Volví al aula, así es que estoy muy contenta porque el mes de julio me trajo muchas cosas buenas. Y agosto, agosto que se repita, que me siga dando cosas buenas así como estoy ahora.
1: Pero qué bien, te felicito, nos alegramos mucho por ti, ¿eh? ¿Cómo fue contigo el mes de julio? ¿Cómo se portó contigo julio? Cuéntame en el WhatsApp de la radio, ¿fue bueno, no tan bueno? ¿Qué le pides al mes de agosto que comienza mañana sábado? Además que de paso yo te digo, el mes de agosto también trae 31 días. ¿Cómo fue el mes de julio para ti? ¿Qué le pides a agosto? ¿Cuál es tu deseo? En el WhatsApp de la radio puedes contarnos y vas a estar concursando por un doble premio. 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A lo mejor vas a celebrar algo importante en los próximos días. ¿Quieres disfrutar, degustar? Con grata compañía, por supuesto, del sabor de los vinos premium de Marqués de Casa Concha, o tal vez ir al cine. 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
1: Alexis sigue quejándose que julio no fue bueno. Fue muy largo, ¿no? Lo sintió muy largo. Bueno, agosto será mejor, de todas maneras. Bueno, ¿te casas? 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Tampoco. Pero dice sí, podría ser, ¿ah? 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Vamos a regresar con un gran recuerdo. Vamos a recordar al gran Sandro en los próximos minutos. Tenemos a Laura Pausini, se suma la oreja de Van Gogh, que anunció además concierto en nuestro país.
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3: 7:58 minutos.
4: A esta hora, el cantante Julio Iglesias en Radio Imagina. No he estado con muchas mujeres, sino que he estado con muchos amores.
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3: Llueve en Santiago, llueve en gran parte del país. Estamos aquí en la 88.1 acompañándote con estos clásicos de la música. Después de recordar al gran Sandro, joyas vendidas en TikTok y Amazon como de plata podrían tener metal que causa cáncer, ¿eh? Y osteoporosis. Te cuento más luego de recordarlo. Porque yo te amo.

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ahí escuchábamos y recordábamos a Sandro en Panorama Imagina, este artista argentino que el próximo 19 de agosto, si estuviese con nosotros, por supuesto, estaría celebrando sus 81 años de edad. A ver, vamos con lo que recién yo les había anunciado. ¿Alguna vez han comprado joyas en TikTok o en Amazon? Aquellas joyas que parecen como de plata. Bueno, una reciente investigación realizada por The Sunday Times reveló que varias joyas que se venden a través de Amazon y TikTok pueden contener un peligroso metal llamado cadmio, cuyo aspecto es bastante similar. Uno lo mira y puede pensar claramente que es plata, ¿no? Bueno, tras el análisis de las piezas, la investigación descubrió que varias de ellas se venden como plata de ley, 900

0: 25, pero no es real. Una situación que, por supuesto, ha encendido las alarmas. Bueno, el cadmio, uno se preguntará, ¿qué es eso? Se encuentra de manera natural en los suelos y rocas, además del carbón y fertilizantes minerales. Suele estar presente también en la extracción del zinc, el plomo y el cobre. A su vez, se utiliza para la fabricación de, imagínense, baterías, revestimientos de metal y plástico, por lo que no es extraño también que lo tengamos en nuestro medio ambiente. Lo que lo hace particularmente peligroso al cadmio es que el organismo lo elimina muy lentamente. Puede permanecer entre 10 y 30 años en el organismo y acumularse progresivamente en hígado y riñones. Por eso es súper importante que a la hora de comprar joyas, ya sea de oro, lo que uno pretende comprar o adquirir, o de plata, comprar joyas que sea siempre en lugares que estén certificados. Comprar joyas que no estén certificadas aumenta el riesgo de sufrir problemas de salud por metales tóxicos ocultos, como en este caso, alergias graves y también infecciones.
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0: Importante estar al tanto de esa información, de pronto no dejarse llevar por el costo, lo bonito que se ve el producto, en fin, hay que hacer una compra que sea, que a uno lo deje conforme y que al mismo tiempo proteja nuestra salud. 8:09, volvemos a la música con una artista italiana que dejó entrever en sus redes sociales que parece que hay una canción que está preparando. Algo nuevo viene en el camino de la gran Laura Pausini. La escuchamos aquí en Panorama Imagina esta mañana de día viernes, con lluvia. ¿Qué canción? ¿Se fue? Aquí el 88.1.

0: Se fue, cantaba la italiana Laura Pausini, 8 de la mañana con 13 minutos y hasta ahora en la capital bajo un cielo cubierto con lluvia, con una temperatura que alcanza los 10 grados. A ver, hablemos de la higiene bucal, porque tener una buena salud bucal requiere, y esto lo hemos hablado muchas oportunidades, requiere un cepillado dental constante, el uso de diario de hilo dental y visitas periódicas al odontólogo. Hemos hablado también de la importancia de no lavarse los dientes de manera brusca. De pronto uno cree que por hacerlo bruscamente o con un cepillo duro, eso ayuda a arrasar con todo lo que tiene que ver con la placa bacteriana, pero no, fíjense que finalmente eso daña mucho la salud de la boca. Pero lo que también perjudica es el estilo de vida a la hora de comer, sobre todo, el consumo de azúcar, el tabaco, en fin. Para hablar de una situación que probablemente a muchos de ustedes les sucede, dientes manchados, dientes amarillos, conversamos con nuestro amigo, nuestro querido, el dentista Patricio Molina, de la clínica dental Patricio Molina, sobre esto mismo. ¿Cuáles son los alimentos que manchan los dientes y que uno debiera evitar o consumir muy poco? ¿Y existen alimentos que ayudan a limpiar la dentadura? A ver, escuchemos, porque también nos habla de el blanqueamiento dental. Escuchemos.
1: Hola Edith, buenos días. A ver, en términos generales, valga la redundancia, todos los alimentos que tengan tinciones, el vino tinto, la beterraga, tiñen los dientes, especialmente el té, el café, tiñen mucho, mucho los dientes. Eso en términos generales. Y los que blanquean los dientes, la verdad que son pocos los que blanquean los dientes, pero los alimentos que son fibrosos, el apio, por ejemplo, ayuda a blanquear los dientes. Todos los pacientes se pueden blanquear los dientes. Todas las personas pueden, yo recomiendo desde los 18 años hacia arriba, no tienen contraindicaciones mayores, a no ser que tengan mucha sensibilidad dentaria, eso sería una contraindicación. Pero en términos generales, todos los pacientes se pueden blanquear los dientes.
0: Mira, qué importante, eso del blanqueamiento es bien interesante porque, claro, uno de pronto lo asocia que solamente la gente que ya es adulta puede pasar por ese procedimiento en el dentista, pero no, los chicos ya de 18 años para arriba pueden pasar por ese proceso que se llama blanqueamiento de dientes. Y en cuanto a la alimentación, yo me quiero quedar con esto, el consumo, lo que decía el doctor Patricio Molina, el consumo de apio, yo sumo también el consumo de zanahorias. Las manzanas y las peras, su textura dura, arrasa, o arrastra los restos de comida y aumenta la saliva que neutraliza los ácidos, ¿ah? Y en cuanto a los lácteos, aquellas personas que son amantes de los lácteos como el queso y el yogur natural, eso también es muy bueno para la salud bucal porque aportan calcio y fosfatos que ayudan a fortalecer y entregar más minerales al esmalte de los dientes.
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0: Y recuerden, de pronto se olvida, es importante reemplazar el cepillo de dientes cada 3 meses o cuando las cerdas simplemente ya estén pidiendo ser cambiadas, cuando ya estén gastadas. Volvemos a la música, el 88.1, con un viaje al año 1966 para recordar al grupo The Beach Boys con Good Only Niles, Good Only Now, el 88.1. Eso.

0: Muy buenos días. Julio fue bueno para mí.
1: Bueno.
0: Fue bueno en la parte económica porque sé que hay una plata extra de una polla y pude arreglar mi camioneta. Eso me viene bien. Y en agosto me fascina. Día del niño, ya viene con alegría y empiezan los olorcitos de las empanadas, del asado, de fiestas patrias y me alegra el corazón.
1: Mira qué bonito, nos alegramos mucho. Nosotros nos alegramos de verdad, pero profundamente, de verdad que uno se alegra mucho cuando uno los oye a ustedes disfrutar, celebrar y tan felices como nuestra amiga, como también nos. Y esto de verdad que es 100% cierto, cuando nos enteramos de que hay algún auditor que lo está pasando mal, está pasando por un proceso de salud, por ejemplo, complejo, esa persona o algún familiar, la verdad que a nosotros nos cala profundo. Por eso para nosotros como equipo es súper importante ser compañía para ustedes, poder estar cada mañana con cada uno de ustedes, acompañándolos con buena música y de alguna forma ser un refugio para esas personas que nos escuchan y que están atravesando un proceso difícil. ¿Cómo se portó Julio? ¿Cómo se portó Julio contigo? ¿Qué esperas de agosto? Pídele un deseo al mes de agosto. Cuéntame en el WhatsApp de la radio y vas a estar participando por un doble premio, ¿eh? Realmente estamos tirando la casa por la ventana. 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
1: Y mientras preparas tu respuesta, ¿a quién saludamos hasta ahora de la mañana? 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Ya regresaremos con Julio, que se despide. Tenemos a la oreja de Van Gogh, que tiene una muy buena noticia para nosotros, ¿ah? Vamos a recordar a la gran Amy Winehouse, no te la pierdas.
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3: En los Andes, 9 grados. En Santiago, 10 grados.
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1: 8 de la mañana con 30 minutos y seguimos acompañándote en este Panorama Imagina bajo la lluvia hoy viernes por la mañana. ¿Cómo se portó contigo, Julio? ¿Ah? Mientras me cuentas en Panorama Imagina, nos quedamos con él. Volver a empezar, porque agosto puede servir para volver a empezar.
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1: El mercado urbano Tobalaba, el MUD, recibirá este fin de semana a un entretenido mercado que reúne diseño, arte y oficios. Esta ya es su tercera versión, la cual es todo un imperdible. La invitación es del viernes, desde hoy, hasta el domingo 2 de agosto en el piso 1 del MUD. Horario de 1 de la tarde, 20 horas el viernes, y de 11 de la mañana hasta las 8 para sábado y domingo. Puedes encontrar más información sobre esta feria muy entretenida en el Instagram, @mercadoroman.cl. Y llegó la buena noticia, lo que muchos estábamos esperando, por supuesto. El grupo La Oreja de Van Gogh anunció finalmente su regreso a Chile junto a su histórica cantante, Amaya Montero, la voz de grandes canciones. Volvió a reunirse con su banda tras 18 años alejado. Nosotros estamos exentos de las polémicas y todo lo que se ha dicho en relación al retorno de Amaya, porque estamos realmente felices por su regreso, sobre todo el regreso de la banda a territorio nacional. Los quiero invitar a escuchar un saludo fresquito, recién salió del horno, de La Oreja de Van Gogh, quienes saludan al país, felices por supuesto por este retorno a territorio chileno.
2: Hola a todos, somos La Oreja de Van Gogh y estamos muy felices de anunciar que pronto estaremos en concierto en Chile.
3: Nos esperamos a todos.
1: El show de La Oreja de Van Gogh quedó agendado en el Santander Arena. Usted mira, ¿qué es el Santander Arena? Es el Arena Movistar que cambió de nombre. Santander Arena quedó fijado para el 26 de marzo del próximo año. Las entradas comenzarán su preventa este 4 de agosto, anótenlo. 4 de agosto a las 11 de la mañana en sistema.ticket. Y a propósito del retorno a La Oreja de Van Gogh, nosotros tenemos aquí en Panorama Imagina, faltando 22 minutos para las 9 de la mañana, nos quedamos y cantamos junto a ellos, Rosas.

0: Y llegó el momento, faltando 18 minutos ya para que sean las 9 de la mañana, bajo este cielo cubierto, lluvioso, con 10 grados de temperatura, de revisar sus opiniones, su participación a través del WhatsApp de la radio. ¿Cómo se portó Julio contigo? ¿Qué le pides al mes de agosto? Te escucho.
1: Hola, buen día, ¿cómo están? Para mí julio fue un muy buen mes porque se destrabaron hartas cosas y la principal es que se concretó la pensión de invalidez que estaba esperando hace harto rato. Me había accidentado en 2023, entonces fue un proceso muy largo y en cierta medida ya concretar esto es como poder dar un cierre y poder cambiar un poco de ciclo.
0: Me imagino. Nos alegramos mucho por ti, así que te mandamos un fuerte abrazo desde acá, desde Radio Imagina. Hola.
2: Muy buen día. Para mí julio fue un buen mes. Lo pasé bien. ¿Ya? Estuve en familia disfrutando. Fueron días bonitos. Hartos cumpleaños de mi familia. Lo pasamos muy bien.
0: Eso pasa, de pronto hay familia en que, no sé, están todos los integrantes de cumpleaños en septiembre, en agosto, en enero. Ahí pasa, por ejemplo, con una parte de mi familia. Somos 6 y 4, todos en enero. Miren ustedes, ¿eh? ¿Cómo se portó julio contigo?
3: Hola, buen día. Para mí julio fue un mes difícil. Ya soy una emprendedora, tengo mi propio negocio, ¿ya? Tablas, guión bajo, Nehuen. Y han sido meses difíciles. Invierno es complejo para nosotros los emprendedores, para nuestro evento y en fin. Es bueno que se haya ido porque estamos más cerca de septiembre. Eso. Y ahí se arregla y el negocio repunta.
0: Eso. ¿Tu emprendimiento cómo es? Si quieres, si me equivoco me corriges, arroba tablas-nehuen. Así que bueno, te mandamos un fuerte abrazo y que el negocio prospere y que vaya mejor ahora en agosto. Hola.
4: Hola, hola, ¿cómo están?
0: Bien, ¿y tú?
4: Están tirando el agua con balde. Eso. Bueno, el mes de julio no fue tan bueno para mí en aspecto de salud. Tuve muchas malas noticias, pero espero y confío en la vida, en Dios, que agosto será totalmente diferente.
0: Vamos por ello, vamos por eso, porque el mes de agosto sea mejor. Un abrazo para ti. Hola.
5: Hola, hola amigos de Radio Imagina, espero que estén bien. Igual. En este lluvioso día. Para mí julio fue un mes de grandes cambios. Me fui del trabajo por razones de índole personal y estoy con todas las ganas de pasar más tiempo con mi familia y disfrutar más su compañía.
0: Qué buena decisión tomaste, ¿eh? Así que te mandamos un abrazo, te admiramos, por supuesto, y que solamente cosas buenas ocurran en tu vida y en tu familia a contar del mes de agosto, que ya está próximo a comenzar. Mañana, 31 días, corresponde a este octavo mes del año. Un fuerte abrazo, muchísimas gracias a todos los que a esta hora de la mañana siguen participando, agradeciéndole a Julio y pidiéndole deseos a agosto.
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0: Y ya vamos a resolver nuestro concurso, vamos a saber quién se lleva nuestro fantástico premio. Mientras tanto, vamos a ir a la música y fíjense que va asociado a una reciente noticia, porque una jueza británica ordenó al padre de Amy Winehouse pagar algo así como €1 millón a dos amigas de la cantante al cerrar un caso donde sobre una subasta que él denunció como ilegal de objetos de la artista fallecida en el año 2011 con 27 años de edad. La recordamos aquí en Panorama Imagina con Back to Black.

después de haber disfrutado de un tremendo panorama, imagino, un tremendo programa esta mañana de viernes 31 de julio, despidiendo con todo este séptimo mes del año y por supuesto que también agradeciendo todo lo bueno y lo no tan bueno también dentro de todo, ¿cierto? Lo que uno va aprendiendo, la enseñanza que nos deja los malos momentos también al mes de julio. Julio, muchas gracias, fuiste generoso. Ahora debes dar un paso al lado o dar un paso atrás para darle paso al mes de agosto, que también viene con todo y con muchas promesas y con mucha cosa buena también para mañana. Mañana vamos con todo, vamos a dar la bienvenida al octavo mes del año. Muchísimas gracias por el cariño, por la sintonía, por estar con nosotros, por acompañarnos bajo la lluvia y acompañarte junto a la música de los clásicos de siempre. Los clásicos, la música aquí en el 88.1. ¿Quiénes se llevan nuestros premios el día de hoy? Las entradas al cine y además estos maravillosos vinos premium de la marca, ¿tú la conoces o no? De la marca Marqués de Casa Concha. Son nuestros amigos. Primero nuestra amiga Bernardita Lagos, no, corrijo, Bernardita Baeza. Bernardita Baeza, que nos cuenta que está de aniversario de matrimonio, que va a celebrar. Un abrazo, felicidades de ya, y un lindo y un merecido brindis junto a tu marido. Y José Luis Angulo, que también participó y ganó en esta oportunidad. Muchas gracias a todos los que hoy día se sumaron con sus buenos deseos y participaron con nosotros. El lunes estamos de regreso con nuevas sorpresas, más noticias, más premios y por supuesto con los clásicos de siempre y la participación de ustedes, que son tan especiales para nosotros. Y como está lloviendo, nos vamos escuchando este clásico. Tremenda canción de la gran Rocío Dúrcal. Amor, tranquilo, no te voy a molestar. Muchísimas gracias, que tengan un buen fin de semana, a cuidarse mucho. La cita es el lunes a las 7 en punto. Un fuerte abrazo. Chao, chao.

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0: 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La hora en Radio Imagina, 8:58 minutos. A esta hora, el actor Al Pacino en Radio Imagina. Empecé como comediante. La gente no me cree cuando se lo digo. Así es como me vi a mí mismo, como un comediante.
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2: Viernes 31 de julio, ya estamos cerrando el mes en Aire Nuevo. Gracias por acompañarnos una mañana más. Hoy se vienen grandes clásicos, historias que nunca pasan de moda y canciones que siempre encuentran la forma de emocionarnos. Abrimos esta mañana con un clásico inolvidable. Es Camilo VI y Jamás en la 88.1.

Seguro alguna vez te has preguntado por qué hay hábitos que cuesta tanto dejar atrás, mientras otros simplemente se esfuman. Un estudio en Japón reveló que el cerebro tiene un sistema para crear un hábito y otro que determina cuánto se mantiene con el paso del tiempo. Así es que no todo depende de la fuerza de voluntad. Datos científicos para ti en Aire Nuevo.

el volumen porque viene uno de esos clásicos que nunca pasan de moda. Seguimos disfrutando la mañana en Aire Nuevo junto a Sheena Easton, Morning Train.

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1: Año 1971, en Aire Nuevo. En el cine se estrenó la primera adaptación de Charlie y la fábrica de chocolates, con el actor Gene Wilder como Willy Wonka. En Chile ese año, Enrique Lafourcade publicó su novela Palomita Blanca. Y en la música, el catalán Joan Manuel Serrat lanzó La Mujer Que Yo Quiero, canción que escuchamos ahora en Aire Nuevo.

0: 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Una pequeña pausa y ya volvemos con más aire nuevo.
1: Hacemos una pequeña pausa y al regreso seguimos respirando aire nuevo y canciones como estas.

0: 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La temperatura en Radio Imagina. En Ovalle, 12 grados. En Santiago, 10 grados.
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13: Respira hondo, baja un poco el ritmo y disfruta de otro de esos clásicos que nunca dejan de emocionar. Escuchamos a The Hollies con Air That I Breathe.

Hay canciones que fueron escritas para una persona y terminan representando la historia de miles. Así pasa con You Are the Inspiration, uno de los grandes éxitos de Chicago, que disfrutamos ahora en la 88.1.

Si tienes un gato y ya se adueñó del sillón para rascarse, tranquilo, no es por maldad. Rascar es una conducta completamente natural, ya que les ayuda a estirar los músculos, afilar sus uñas, liberar estrés e incluso marcar territorio. La recomendación es no retarlos, sino ofrecerles un buen rascador para cuidar tanto su bienestar como tus muebles. Y ahora seguimos disfrutando de la música en aire nuevo. Es Shakira con Moscas en la Casa.

Muchas veces damos por hecho que es un resfrío o una gripe, pero hay síntomas que merecen un poco más de atención. El virus Santa suele comenzar con fiebre, mucho cansancio y dolores musculares, aunque también puede provocar náuseas, vómitos o dolor abdominal, lo que hace que sea fácil confundirlo con otras enfermedades. Si los últimos días estuviste en sectores rurales, haciendo trekking, limpiando bodegas, galpones o lugares donde pudo haber roedores y presentas estos síntomas, la recomendación es consultar de inmediato a un médico. Un diagnóstico oportuno puede marcar una gran diferencia. Información útil para ti en Aire Nuevo. Y ahora, escuchamos a Taylor Dane. Es Love Will Lead You Back en la 88.1.

0: 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Otra pequeña pausa, ya volvemos con lo mejor de la música.
1: Nos separamos por un momento y volvemos en Radio Imagina con Álvaro Rudolfi. Aire nuevo y estas canciones.

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1: 9:55 minutos.
2: A esta hora el cantautor Joaquín Sabina en Radio Imagina. 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Lo malo de los besos es que crean adicción.
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7: En la mañana de la 88.1 seguimos escuchando y respirando aire nuevo, que ya está de vuelta junto a Álvaro Rudolfi en Radio Imagina.
8: Dicen que los mejores recuerdos siempre tienen una canción de fondo. Quizás esta sea una de ellas. Disfrutamos de La Oreja de Van Gogh con Cuéntame al Oído, aquí. En aire nuevo.

Cuando Camila lanzó Todo Cambió, la canción rápidamente se transformó en uno de sus mayores éxitos y ayudó a que el grupo mexicano conquistara al público en distintos países. Un clásico de los 2000 que seguimos disfrutando en Aire Nuevo.

Estamos terminando julio y es una buena oportunidad para ordenar la cabeza y mirar cómo ha sido este mes. Quizás quedaron cosas pendientes, pero también hubo avances, momentos buenos y pequeñas metas cumplidas que vale la pena reconocer. Por el momento nos quedamos escuchando a Adele. En Aire Nuevo suena Hello.

Las lluvias de julio nos han regalado un paisaje distinto, pero también nos recuerdan lo importante que es cuidar la naturaleza que nos rodea. Los bosques nativos cumplen una función clave, porque ayudan a proteger los suelos, conservar el agua y mantener el equilibrio de nuestro ecosistema. Y así como buscamos cuidar nuestra salud y bienestar día a día, también es importante preocuparnos por el entorno donde vivimos. Tener espacios naturales protegidos nos ayuda a enfrentar mejor los cambios del clima y a construir lugares más saludables para todos. Y también para todos está la música. Suena Maná, labios compartidos en la 88.1.

0: 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Otra pequeña pausa, ya volvemos con la música de tu vida.
1: Hacemos una pequeña pausa y al regreso seguimos respirando aire nuevo y canciones como estas.

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1: 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La temperatura en Radio Imagina. En Rancagua, 10 grados. En Santiago, 10 grados.
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0: Seguimos avanzando en esta mañana de viernes. Llega Mecano con Cruz de Navajas.

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1: Nos vamos a 1981 en Aire Nuevo. Año en que se casaron el príncipe Carlos y Diana Spencer, en una ceremonia que fue ampliamente seguida y celebrada en todo el mundo. En la música, el grupo Foreigner nos regalaba una de sus canciones más exitosas alrededor del mundo. Es Waiting for a Girl Like You, en Aire Nuevo.

La forma de escuchar música ha cambiado con los años. Antes era común disfrutar un disco completo, canción por canción. Pero hoy los temas individuales tienen cada vez más protagonismo. Y esta nueva forma de escuchar música se refleja en los datos. Un estudio reveló que un 8% de los encuestados nunca ha escuchado un álbum completo, mientras que la mayoría vuelve constantemente a esas canciones que ya se transformaron en sus favoritas. Pero aunque cambien los formatos, hay canciones que nunca pasan de moda. Esas que nos llevan a un recuerdo, a una persona o a un momento especial cada vez que vuelven a sonar. Y justamente una de esas canciones es la que viene ahora, un clásico lleno de emoción y nostalgia. José Luis Perales con El Amor, aquí en Aire Nuevo.

En la 88.1 seguimos renovando el aire de esta mañana. Soy Álvaro Rudolfi y te acompaño con más aire nuevo en Radio Imagina.

0: Y así llegamos al final de este último aire nuevo de julio. Gracias por acompañarnos durante todo este mes, por compartir cada mañana junto a grandes canciones y esos momentos que hacen más especial el día. Te deseo un excelente fin de semana y nos reencontramos el lunes, como siempre, a las 9 de la mañana, aquí en la 88.1.
1: 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La hora en Radio Imagina. 10:56. A esta hora, el cantante Julio Iglesias en Radio Imagina. He respetado a las mujeres desde el principio de mi vida. 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
8: Hola, bienvenidas queridas amigas al Boulevard Imagina de este viernes 31 de julio, en que juntos iniciamos una nueva cita musical para despedir el séptimo mes del año. Porque mañana comienza agosto con sus luces y encantos. De aquí y hasta la 1 de la tarde, escucharemos las canciones de Gloria Estefan, Madonna, The Beatles y muchos, muchos más. Desde ya, programen sus temas preferidos en nuestro Instagram, @radioimagina. Comenzamos nuestro recorrido de hoy en compañía del argentino Juan Carlos Baliato, interpretando Era en Abril. Bienvenidas, bienvenidos.

¿Tú conoces el poder de las palabras? Usar el lenguaje como camino a la felicidad es posible, o al menos eso dice Neil Pasricha, experto en la materia. Afirma que cambiar el tengo que por el puedo es el primer paso para conseguir nuestros objetivos, ya que cambia la obligación del tengo por una mentalidad de elección. Parece solo un adverbio, pero el experto asegura que, aunque solo se diga mentalmente, la palabra todavía ayuda a abrir una puerta que nuestro cerebro intenta cerrar de golpe. Aristóteles decía que cada uno es dueño de su silencio y esclavo de sus palabras. Y es que todos sabemos la importancia que tiene el lenguaje en nuestro día a día. Después de esta interesante nota, vamos a la música. Escuchas en Boulevard Imagina a Madonna, Holiday.

Continuamos en Boulevard Imagina junto a las canciones que tú programas en nuestro Instagram, @radioimagina. Continuamos con el italiano Umberto Tozzi, a quien escucharemos con Gloria, tema programado por nuestra amiga Soledad Bustos, de Providencia.

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0: 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La temperatura en Radio Imagina. En Temuco, 10 grados. En Santiago, 10 grados.
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La Escuela de Postgrado de Harvard publicó un estudio que identifica claramente los alimentos esenciales para mantener el colesterol bajo control, específicamente el colesterol LDL, conocido como malo. Escucha con atención. Las fresas son 100% saludables para ti. Son ricas en antioxidantes que previenen la acumulación de placas de grasa en las arterias. Lo mismo sucede con las lentejas, que son abundantes en fibra soluble y que contribuyen a eliminar el colesterol LDL del organismo. La avena es otro alimento con alto contenido de fibra y ayuda a minimizar la absorción del colesterol malo en el torrente sanguíneo. Por último, consumir aceite de oliva y pescados azules también ayuda mucho. Buenos datos a esta hora del viernes en Boulevard Imagina y la música The Beatles.

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Nos quedamos ahora con el pedido musical de Jimena González, que nos escribe desde la comuna de Ñuñoa para escuchar a Luis Miguel, Fría como el viento.

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2: 11:54 minutos.
1: A esta hora el cantautor Joaquín Sabina en Radio Imagina. Pelearé hasta el último segundo y mi epitafio será: no estoy de acuerdo.
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Las canciones de tu vida suenan aquí en Boulevard Imagina. Nos quedamos ahora con lo que programó a través de radioimagina.cl nuestra amiga Maribel Rivera desde la bella ciudad de La Serena. Escuchas a Stevie Wonder con You Are the Sunshine of My Life.

0: ¿Cómo sientes que está tu energía física y mental a estas alturas del año? Existen hábitos que tienes que evitar para que tu cerebro saque lo mejor de ti. Los especialistas señalan que un exceso de hidratos de carbono nos resta energía, por eso debemos limitarlos. Lo ideal es no beber nada de alcohol, pero a lo más consumir una copa de vino al día. Siempre con moderación, ya que el exceso de alcohol altera el descanso nocturno. Está comprobado que el deporte nos activa y nos hace más creativos. Ah, y no olvides dormir 7 u 8 horas por la noche. Después de esta interesante nota, la música en Boulevard Imagina con Miguel Bosé, Morena Mía.
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0: 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La temperatura en Radio Imagina. En La Serena, 12 grados. En Santiago, 9 grados.
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En Boulevard Imagina nos encanta escuchar los temas que tú programas en radioimagina.cl o bien en nuestro Instagram @radioimagina. Desde la comuna de La Florida, nuestra amiga Silvana Guzmán nos invita a escuchar este clásico en las voces de Lionel Richie y Diana Ross, Endless Love.

¿Sabes cómo identificar y tratar la psoriasis? Esta enfermedad crónica que puede aparecer en la infancia o en la adultez se manifiesta con la aparición de escamas gruesas y secas sobre la piel que pueden causar dolor, picazón, hinchazón, calentamiento y coloración en la zona. Hay varios tratamientos para la psoriasis, desde cremas con esteroides o vitamina D3 hasta inyecciones de anticuerpos. Otras opciones son la fototerapia, los medicamentos orales y las terapias de spa con agua termal. ¿Y tú? ¿Has tenido alguno de estos síntomas? Ante una leve sospecha, siempre es mejor consultar con un especialista. De vuelta a la música, este viernes en Boulevard Imagina, nos acompaña Ricardo Arjona, mi novia se me está...

0: Bien, llegamos al final de nuestro Boulevard Imagina de hoy, viernes 31 de julio, terminando el mes. Muchísimas gracias por programar tus canciones el día de hoy. Nos volveremos a encontrar mañana sábado 1 de agosto 2026 a las 11 a.m. en punto con más clásicos de la música y buenos datos para tu vida. Un abrazo enorme para ti. Cuídate. Chao, chao.
1: 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La hora en Radio Imagina.
2: 12:54 minutos.
0: A esta hora el cantautor Joaquín Sabina en Radio Imagina. Soy muy mal novio, un pésimo amante y peor marido, pero soy un estupendo amigo.
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0: 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La temperatura en Radio Imagina. En Constitución, 13 grados. En Santiago, 10 grados.
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2: 1:52.
3: A esta hora el cantautor Facundo Cabral en Radio Imagina. Cuando un pueblo trabaja, Dios lo respeta. Pero cuando un pueblo canta, Dios lo ama.
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3: 1991. Después de un fallido golpe de Estado, Mijaíl Gorbachev anuncia la disolución de la Unión de Repúblicas Socialistas Soviéticas. En Chile se crea el Servicio Nacional de la Mujer, con la finalidad de promover la igualdad de los derechos entre hombres y mujeres. Y en la música, Michael Bolton lanza su versión del éxito When a Man Loves a Woman, que un año después ganó el premio Grammy a la mejor interpretación vocal pop masculina.

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0: 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La temperatura en Radio Imagina. En Arica, 19 grados. En Santiago, 11 grados.
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0: 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La hora en Radio Imagina. 2:57 minutos. A esta hora el cantautor Facundo Cabral en Radio Imagina vive de instante en instante, porque eso es la vida.
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0: 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La temperatura en Radio Imagina. En Valdivia, 11 grados. En Santiago, 12 grados. ¿Cuál es la radio más escuchada cuando se juntan las amigas? ¿Alguien se imagina? 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
1: 3:53 minutos.
0: A esta hora la escritora Agatha Christie en Radio Imagina. Los buenos consejos no son tomados en cuenta generalmente, pero eso no es motivo para no darlos.
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3: ...1988... En Washington, Estados Unidos, el vicepresidente George H.W. Bush afirma en una conferencia de prensa que nunca pedirá disculpas por Estados Unidos. En Chile, la comuna de Puente Alto se convierte en escenario para el estreno de La Negra Esther, la obra más vista en la historia del teatro chileno. Y en la música, el británico George Michael llega al número uno de las listas con un éxito de su primer álbum de estudio, Faith.

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7: Muy, pero muy buenas tardes. Última tarde de la semana y llegamos nosotros con un nuevo Conexión Imagina cargado de bellas canciones e interpretadas por tus artistas favoritos. ¿Cómo estás? Nosotros súper bien, esperando que nos cuentes qué música quieres escuchar en nuestro Instagram, @radioimagina. ¿Comenzamos? Vamos de inmediato con este clásico romántico del gran José Luis Perales, Amarte Así.

¿Sabías que la canción Te Amaré, de Miguel Bosé, fue descrita por el artista como la canción más bonita del mundo? En Conexión Imagina te invitamos a escuchar este clásico de 1980 que programó Nancy Rivera desde la comuna de Providencia.

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1: El próximo 8 de agosto se cumplirán 4 años del fallecimiento de la gran Olivia Newton-John. Mujer talentosa, dulce, hermosa, a quien recordamos en Conexión Imagina en esta tarde de viernes 31 de julio. Physical en la radio de tu vida.

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0: 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La temperatura en Radio Imagina. En Coquimbo, 16 grados. En Santiago, 12 grados.
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Avanzamos en nuestro Conexión Imagina de hoy en compañía del gran Elton John, a quien escuchamos con Crocodile Rock, lanzada en 1972. Esta canción es un homenaje a los días de juventud y al rock and roll de los años 50 y 60. Y suena en Radio Imagina, lo mejor de tu vida.

¿Sabías que el cantante Ricardo Montaner comenzó su carrera por casualidad? ¿Sí? Él era el baterista de su banda de rock a los 16 años, pero el vocalista enfermó y él tuvo que tomar el micrófono para reemplazarlo. ¿Y el resto? El resto es historia. En Conexión Imagina lo escuchamos con Soy Tuyo, canción programada por nuestra amiga Valentina Ayala desde la comuna de Providencia.

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0: 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La hora en Radio Imagina. 4:57 minutos. A esta hora el escritor Julio Cortázar en Radio Imagina. Todo es impreciso, posible e improbable.
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¿Sabías que el cantante español Django estudió violín y fue considerado uno de los mejores trompetistas de Barcelona antes de dedicarse por completo al canto? Te lo contamos a esta hora del viernes en Conexión Imagina, mientras lo escuchamos con Corazón Mágico, canción programada por nuestra amiga Estefanía Fuentes desde Viña del Mar.

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1: Ticket to Ride, de los Beatles. Es una canción de 1965 que habla sobre una mujer que decide dejar a su pareja. Fue escrita por John Lennon y a esta hora la escuchamos en Conexión Imagina. Son tus clásicos de la vida en esta tarde de viernes.

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0: 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La temperatura en Radio Imagina. En Coyhaique, 2 grados. En Santiago, 12 grados.
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1: La buena música da forma a un nuevo Conexión Imagina. Nos acompaña y nos hace bien. Viernes por la tarde y continuamos con Boni Bianco y Pierre Coso. Juntos interpretan Stay.

¿Ya anotaste tu canción favorita? Aprovecha los minutos que quedan del programa y apúntalas en nuestro Instagram, @radioimagina, tal como lo hizo nuestra amiga Natalia Figueroa de Las Condes, al programar al grupo Maná. Y recuerda que los mexicanos se presentan el próximo 5 de diciembre en el Estadio Monumental de Santiago. Las entradas están a la venta en Punto Ticket. Vamos con Se Me Olvidó Otra Vez en la radio de tu vida.

0: Bueno, amigas y amigos, termina nuestro Conexión Imagina por hoy viernes 31 de julio, terminando ya el mes, cerrando una nueva etapa y dando inicio al mes de agosto. Muchísimas gracias por sintonizar Conexión Imagina. A nombre de todo el equipo te envío un fuerte abrazo y te dejo invitada para que mañana nos reencontremos a las 4 con excelentes canciones. Un beso. Buen fin de semana y hasta mañana.
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2: 5:50 minutos.
3: A esta hora la cantante Adele en Radio Imagina. No hago música para los ojos. Hago música para los oídos.
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5: ...1993... En Estados Unidos, tras ganar 3 campeonatos seguidos con los Chicago Bulls, Michael Jordan anuncia su retiro del básquetbol profesional. En el cine se estrena la primera película de la saga Jurassic Park, dirigida por Steven Spielberg. Y en la música, Sting adelanta su cuarto álbum de estudio con una canción que habla sobre los momentos que ponen a prueba el corazón de una persona. If I ever lose my faith in you.

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15: Muy, pero muy buenas tardes. ¿Cómo están? Son las 6 de la tarde con un minuto y comenzamos esta avenida 88.1 transmitiendo desde un Santiago con una cordillera nevadísima, cielos sumamente limpios. Es muy linda la postal que se ve, que se puede ver desde distintos puntos de la ciudad, sobre todo luego de la lluvia que cayó fuertemente durante la mañana de hoy. No solamente aquí en la región metropolitana, sino que también en la zona centro y la zona sur. De hecho, 80 milímetros de agua cayeron en la cordillera en menos de 12 horas, impulsando ahí en la región del Bío Bío postales históricas, por ejemplo, en los Saltos del Laja. Vamos a estar monitoreando durante el programa de hoy lo que va a pasar, cuál es el pronóstico del tiempo para este fin de semana. Acá en la capital por lo menos van a bajar las lluvias, no tendremos lluvias pronosticadas para mañana sábado, pero este frente de mal tiempo sigue afectando, por ejemplo, al Biobío, Temuco, Concepción, Valdivia y Puerto Montt. Con esta información y mucho más comenzamos nuestra avenida. En Radio Imagina, escuchas a Humberto Tozzi, Claridad.

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1: Son las 6 de la tarde con 6 minutos. Monitoreamos el estado de las calles luego de la lluvia. Siempre hay que tener mucha atención porque todavía, ¿no es cierto?, hay restos de lluvia en varias calles y avenidas de la ciudad. El Metro de Santiago ya comenzó la hora punta y recuerda que Santa Isabel, la estación de la línea 5, sigue cerrada y sin detención de trenes. Y Parque Bustamante es estación común. También en Maipú, por ejemplo, hay congestión en Avenida Pajarito al sur, entre Avenida Teniente Cruz y Coronel Santiago Bueras, por este flujo vehicular que ha ido creciendo. También recuerda que hay solamente una pista habilitada en el Puente Los Saltes, en el sector oriente, una situación que genera tránsito lento en el tramo próximo al puente. Está justamente en la intersección que conecta Vitacura, Las Condes, Providencia, un punto importante, el Puente Los Saltes, que comenzó su trabajo de reemplazo. También hoy viernes comenzaron los trabajos subterráneos en la avenida Andrés Bello, entre Providencia y Vitacura, específicamente la reducción de pistas entre Antonio Belet y Nueva Tajamar. Cambios de sentido en algunas calles como Bucarest, ahí cerca de Suecia, y también Antonio Belet. Estará prohibido doblar a la izquierda hacia el oriente en el puente Nueva Los Leones. Son cambios importantes en ese eje. Las autoridades recomiendan planificar los recorridos, ya que los desvíos van a comenzar hoy viernes 31 de julio a las 11 de la noche. Esta noche entonces comienzan los trabajos subterráneos de Avenida Andrés Bello con varios cambios de sentido en algunas calles del sector. Oye, y hablando del tiempo, cómo ha estado las lluvias con este sistema frontal que ha afectado a 12 regiones de nuestro país.

con lluvia débil que va a comenzar este domingo 12 de agosto aquí en la capital. Es la italiana Laura Pausini, inolvidable en la 88.1.

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6 de la tarde con 18 minutos, era el gran John Secada con otro día más sin verte. Hasta ahora de la tarde, regreso a casa, termina la semana, qué rico, ¿no? Es rica la sensación de viernes. Oye, ¿te gusta correr? ¿Eres de quienes se inscribe en corridas? Mira, comenzaron las inscripciones para la Corrida por la Vida, este tradicional evento que hace la Corporación Cáncer de Mama Yo Mujer. La corrida va a ser en octubre en el Parque Bicentenario de Vitacura. Va a tener circuitos de 3, 5 y 10 kilómetros y los tickets se compran en Punto Ticket. La corrida, hay que recordar, que busca reunir fondos para mantener el trabajo de acompañamiento que la corporación hace a mujeres diagnosticadas con cáncer de mama y también para sus familias. Con este dinero que se recauda por las inscripciones, se financian servicios gratuitos como orientación profesional, apoyo psico-oncológico, talleres y espacios de contención emocional para quienes atraviesan esta enfermedad. El lema es Acompáñame a darle la vuelta, y la campaña de este año busca recordar que el cáncer de mama no solo afecta a la paciente, sino también a su entorno más cercano. Una canción que consolidó a Barry White como la voz romántica por excelencia del soul, con su susurro inicial, Barry White le canta a la devoción total y a la promesa de no rendirse jamás en el amor. Es Barry White con Never Never Gonna Give You Up en Radio Imagina.

0: 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Nos vamos a una pausa y como cada viernes va a estar con nosotros Dalal Halabi porque hoy, sí, es el Día de la Palta, el fruto que conquistó la mesa de los chilenos. Nos dedicamos en gloria y majestad a la palta después de esta pausa.
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2: En Iquique, 18 grados. En Santiago, 12 grados.
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0: 11 grados en Santiago y el mexicano Cristian Castro nos canta directo al corazón. Después de ti, ¿qué? En Radio Imagina.

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1: Periodista y cocinera Dalal Halabi está con nosotros en este último día de julio, Dalal.
2: Sí, verdad, ya llegó agosto.
1: Se nos fue
2: el año.
1: Oye, pero te digo algo, no va a haber lluvias durante la próxima semana.
2: Ay, qué bueno, un ratito de calma para todos.
1: Igual se pueden hacer sopaipilla.
2: Sí, de todas maneras. Tengo la receta, la subí hace poquito.
1: Ah, la voy a seguir.
2: Las dos versiones, la sureña y la tradicional. Lo hablamos.
1: Sí, la sureña no tenía...
2: La sureña no tiene zapallo.
1: No tiene zapallo.
2: Y ya. La otra, así sí. Que para que se peleen todos solos.
1: Oye, me sé de memoria toda la materia que nos enseñó cada viernes, Dalal. Y hoy día es el día de la palta.
2: Qué rico, la palta. Aguacate, como le dicen en México, pero nosotros acá, palta.
1: Así
2: el
1: es.
2: Chileno.
1: Sí, está en el desayuno en la marraqueta.
2: Adivina cuántos kilos de palta come un chileno anual.
1: Hay muchos, pero no te podría decir cuántos.
2: Entre 8 a 9 kilos de palta. Eso es harto.
1: De
2: aguacate. Yo creo que más. Yo creo firmemente que... Porque 8 a 9 kilos de palta son 3 paltas por kilo. No, muy poca palta. Yo creo que yo me como el doble. 18
1: bueno,
2: kilos de palta.
1: Yo creo que, ¿te acuerdas que hace un par de años subió exponencialmente el precio de la palta?
2: Sí.
1: Y yo creo que eso redujo también bastante el consumo de palta en muchos hogares. Yo compraba un kilo siempre cara. Y ahora compro de a dos, de a una,
2: sí,
1: un poquito menos.
2: Es cara, pero es muy rica.
1: Es muy rica, es versátil, como se suele decir, y se puede hacer en el desayuno con marraqueta. Con ensaladas, en los completos, por supuesto.
2: Qué rico.
1: Hasta y en el sushi, pues.
2: En el sushi. Y además en salsas, ponte tú, agregársela a dips. Es que aquí después les vamos a dejar una receta de una salsa cremosa de palta para agregársela a la pasta. Es como una comida bien rápida y más entretenida de hacer.
1: ¿Como un pesto de palta?
2: No, una pasta fría con una salsa de palta.
1: ¡Ay, perfecto!
2: Sí.
1: Me gusta.
2: Sí, es una receta que hace años hice y queda muy rica. Queda muy, muy rica. Pero además de eso, en Chile la que más se consume es la hass, ponte tú.
1: Sí.
2: Hay diferentes tipos de palta. Además, en Chile tenemos la palta fuerte y la palta de...
1: La media huachenta, que es como verde
2: sí,
1: más clara.
2: Sí, y la negra de la cruz.
1: La negra de la cruz.
2: Sí, está la fuerte que era la que se consumía más antes de esta llegada de la hass, que se da muy bien en Chile, pero la palta es originaria de México y de Guatemala, ¿ya? Pero acá encontró su lugar y aquí se quedó.
1: Sí, pues, en la cruz, por ejemplo.
2: Esa misma.
1: Quillota.
2: Tipo, y también está la palta negra de la cruz, que también la vamos a ver de repente, que es esa con que parece como una perita, es como delgadita, tiene
1: sí,
2: una cascarita delgadita.
1: La cáscara es lisa, a diferencia de la hass, que es con grumitos así encima.
2: Sí.
1: Oye, y claro, ¿cuál es la temporada de la palta? Ayer justamente
2: una
1: semana compré dos.
2: Ah,
1: ¿en serio? Que no la encontré tan... Cuatro que como que el verano...
2: O sea, sí, palta, es más rica, ¿no? sí. Pero en el fondo se da muy bien en Chile durante casi todo el año y lo importante de la palta es que se cosecha cuando el fruto todavía no está maduro y por eso podemos nosotros comprar y adelantarnos un poco a que la palta madure con nosotros. Entonces, hay harta palta, pues. Siempre hay rotación de palta.
1: Y además sabemos que tiene muchos beneficios porque es rica en grasas monoinsaturadas, la misma del aceite de oliva. Son súper buenos aliados la palta.
2: Sí, además fibra y en general te la recomiendan los nutricionistas porque uno, claro, es grasa buena y dos, ayuda a la saciedad.
1: Total.
2: Así que... Pero tenemos muchas recetas para desarrollar
1: eso
2: con el aguacate.
1: Yo, ¿hay vida más allá del pan con palta?
2: Hay vida. Ya. Hay vida, se los prometo.
1: Vamos a comprobarlo después de esta canción. Recetas más allá del pan con palta. Después de esta canción, vamos a escuchar, te digo de inmediato. La reconozco de inmediato. Es Rita Lee con Lanza Perfume. Y seguimos junto a Dalal Halabi aquí en Radio Imagina.

0: Día de la Palta. Estamos junto a Lala Jalabí, yendo más allá del tradicional pan con palta. ¿Qué cosas más se pueden hacer con este superalimento, que es una fruta, además?
1: Sí,
0: ¿no?
1: Sí, es una fruta. Bueno, y en varios países la consumen dulce y la consumen como fruta en batidos. Y de repente, por ahí en Brasil se han visto, se le agrega los batidos. La leche con palta, como la leche con plátano con un poquito de azúcar, queda muy buena.
0: Oye,
1: ese es un dato.
0: ¿Tienes algún secreto para que no se ponga negra la palta?
1: Mira, en general hay gente que le pone unas gotitas de limón encima o la cubren con aceite, otros que la dejan en agua. En agua funciona. Sí, que no se
0: está
1: ponga
0: partida,
1: negra. Partida boca abajo en
0: boca
1: agua.
0: Boca abajo en agua, buena idea. Yo tengo otro consejo.
1: A ver.
0: Hacerla entera.
1: Hacerla entera, sí.
0: No es, y para eso consejo. No hay que comprar la palta tan grande.
1: Claro.
0: Hay que comprar palta más chiquitita.
1: En ciertos supermercados hay detectores de palta, entonces tú sabes cuándo va a estar lista.
0: Sí, te dicen para hoy día, para mañana, para 2 días.
1: Hoy es que no, en verdad nosotros en Chile somos privilegiados de la calidad de palta que tenemos, sí. Porque tenemos una palta Hass, calidad a nivel mexicano, o sea, no hay mucho que envidiarle.
0: No, para
1: es
0: nada.
1: Es cremosita, tenemos todo el año tenemos palta, casi todo el año cremosita. Y para eso se pueden hacer infinidades de recetas.
0: ¿Cómo cuál, por ejemplo?
1: Como, por ejemplo, la salsa fría para tallarines.
0: Por ejemplo.
1: O también podría ser para echarle el arroz blanco. Bueno,
0: también,
1: una salsa.
0: Cuando el arroz ya te lleva un ratito, sí, y se lo puedes echar.
1: También te la
0: arroz.
1: Podéis comer como dip. A mí me gusta esto de hacer una cosa que se puede ocupar en diferentes cosas.
0: Ya, ¿y cómo haces?
1: Pero en el fondo, procesamos la palta madura. Y acá, pueden haber diferencias, pero un puñado de albahaca, un diente de ajo, es como un pesto, sí.
0: Sí.
1: Parmesano rallado, aceite de oliva, jugo de limón y un poquito de agüita de cocción de la palta. ¿Sí?
0: Claro,
1: no,
0: si quiere agregar más líquido.
1: Claro, si quiere agregarle también en vez del agua de cocción, yogur natural puede ser, queso crema, medio batido, con un chorrito de leche para que quede un poquito más suave.
0: ¿Mayonesa o ya es mucho?
1: También, sí, ya, no, también. Mayonesa, si no la va a calentar, mayonesa también. Habíamos dicho crema de coco,
0: crema
1: leche
0: de coco. También.
1: Y aquí, y hasta que te quede la textura de una salsa, como te guste, la mezclas con los tallarines. ¿Se puede comer caliente? Sí, no pasa nada, es rico. Y también se puede comer fría. Y es un súper buen almuerzo. Okay. A esto le agregáis fruto seco y te hacía una comida súper, súper completa.
0: Perfecto. Oye, ¿qué es esto de la palta frita?
1: Oye, qué choro. Se vio hace unos años bien famoso en diferentes como hamburguesería. Hay una por aquí, el Honesto Mex, si no me equivoco. Sí. Y la palta frita no es nada más ni nada menos que hacer como una milanesa de palta, un empanizado. Entonces, queda muy rico, crujiente. Entonces, igual podía hacer un picoteo y aprovechar una palta, la cortáis en gajo, ojalá que no esté tan madura, ¿ya? Y la pasáis por harina, huevo y después panko o pan rallado.
0: Perfecto.
1: Y a freír, o a la freidora de aire también.
0: También,
1: ¿ya?
0: También en boga.
1: Sí.
0: Oye, y hasta a la pizza se le echa palta. Fíjate.
1: Sí, que es rica, a mí me gusta.
0: Por una sensación rara, pero era rica.
1: Porque claro, es como, es que hay gente que no le gusta la palta porque efectivamente es como bien grasosita, pero a nosotros los chilenos sabemos que con un poquito de sal estamos listos.
0: Oye, los tártaros que también con palta. Y cuéntame esto de que la palta también se puede hacer como dulce.
1: Tipo. Sí, ahí hay gente que hace, como te decía, como la leche con plátano, la leche con palta. Yo en algún minuto me hacía leche con palta. Ya no. Prefiero la leche con plátano y la palta para los salados.
0: La palta para hacer
1: sí,
0: la leche.
1: Sí, pues está muy caro. Hay que aprovecharla, sí. Pero ponte tú, en Vietnam, Indonesia, Filipinas, también forma parte de batidos, helados y postres.
0: Claro, o mezclarla con frutas, ¿no?
1: También,
0: mango, durando,
1: también,
0: frutilla.
1: Y queda muy, muy rico. Y últimamente se han popularizado en internet ciertas recetas que son keto, ¿podría
0: sí,
1: decirte?
0: Keto.
1: Como por ejemplo usar la palta como base para brownies o queques.
0: Por la cremosidad.
1: Por la cremosidad y la grasa saludable que contienen. Así que se pueden hacer muchísimas cosas. Aquí les dejamos recetas en la página web de la radio, de Radio Imagina.
0: Así
1: ¿cierto?
0: Que una celebración a la palta, que es una fruta, recuérdelo.
1: Cierto.
0: Que la puede dejar, ¿no es cierto?, guardada boquita abajo con agua.
1: Sí.
0: Y que siempre es mejor comérsela entera.
1: Y eso, y hagámosle honores, porque además que se demora un palto entre 4 y 7 años en producir su primer fruto, entonces hay que hacerle en Nanaipo. Hizo mucho esfuerzo.
0: Sí, para nosotros. Sí. Un saludo a todos quienes cosechan, plantan,
1: que trabajan con la palta en Chile.
0: En la palta en Coquimbo, en Valparaíso. También hay aquí en la región metropolitana y en la región de O'Higgins, aunque en menor medida. Uh-huh. Oye. Y palta todo el año. Dalai,
1: eso.
0: Gracias, y voy a ir de inmediato a las recetas que tienes en nuestra web y por supuesto
1: en tu
0: cuenta de Instagram. Hay que decir que hay que estar atento a los cursos, a las clases de cocina.
1: Ahí, sí.
0: Que yo estuve el sábado pasado, se pasa increíble, se come demasiado
1: de alumna.
0: Estuve de alumna aprendiendo a preparar platos árabes.
1: Sí,
0: de invierno.
1: Esto. No usamos palta esos días, pero no importa.
0: Siempre puede ser.
1: Sí, hummus con palta está bienvenido.
0: Eso. Hummus con palta. Me encanta. Dalal, un abrazo grande, buen fin de semana para ti.
1: Igual.
0: Y escuchamos a In Excess con Never Tears Apart.

0: Son las 7:03, nos vamos a ir a una pausa después de escuchar a Hola Notes en Radio Imagina en esta tarde de viernes con un Santiago invernal, post lluvia, un rico aire se siente, ¿no es cierto?, durante esta tarde después que terminó de llover. 12 grados, hace frío de todas maneras, mañana abrigarse porque la mínima va a ser de 3, la máxima de 15. 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Vamos a una pausa y de regreso vamos a disfrutar de canciones de Mecano, de Shakira, de Alejandro Sanz, Celine Dion y más.
1: 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La hora en Radio Imagina. 7:05. A esta hora el actor Al Pacino en Radio Imagina. 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
2: 7 de la tarde con 10 minutos, es Mecano, me cuesta tanto olvidarte.

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1: 7 de la tarde con 13 minutos. Si todavía no tienes planes, recuerda que Santiago tiene muchas actividades para disfrutar este fin de semana. El Mercado Urbano Tobalaba desarrolla este fin de semana el Mercado Román. Es una feria que reúne diseño, arte, música y emprendimientos desde este viernes hasta el domingo, hasta las 20 horas de este domingo. Esto es justamente a la salida del metro Tobalaba, la intersección de la línea 1 con la línea 4. Ahí está el MUT y este Mercado Román. Otro panorama, nos vamos, ¿no es cierto?, de sector al Mercado Concha y Toro, en el barrio patrimonial de la comuna de Santiago, donde habrá una feria de emprendedores, música en vivo, recorridos guiados y un encuentro retro. Sábado y domingo de 11 a 18 horas, entrada gratuita ahí en el barrio Concha y Toro, en el centro de Santiago. Para los fanáticos de los dulces, en Las Condes está Latam Bajo Cero, un festival de helados, el más grande de Latinoamérica. Esto será en el Polo Apoquindo. Ahí vamos a chequear dónde queda el Polo Apoquindo. Sábado y domingo de 12 a 20 horas. Degustaciones, venta de productos, charlas, competencias y actividades con entradas alrededor de los 7.000 pesos para adultos, 3.000 pesos para niños y

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Así suena. Los primeros acordes de Ojos Así, con la colombiana Shakira en Radio Imagen.

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7:23. Oye, pensábamos hace instantes que llega algún momento en la vida en que los pastilleros se vuelven una herramienta bien indispensable para ordenar muchos tratamientos y evitar olvidar los medicamentos. De hecho, son también se usan muchísimo cuando hay una persona a cargo, ¿no? Tenemos que darle medicamentos a una persona, el pastillero nos puede ayudar. Pero el uso incorrecto de pastilleros podría afectar la eficacia de algunos fármacos. ¿Qué recomiendan los químicos farmacéuticos? Tener las manos limpias y secas, mantener los medicamentos en un lugar fresco, conservar sus envases originales, porque aparece información importante, la dosis, el vencimiento, las condiciones de almacenamiento. Además, el color del blister no indica necesariamente si un medicamento puede sacarse o no de su envase. Cada fármaco tiene condiciones específicas, por lo que ante dudas es mejor consultar antes de cambiar la forma en que se conserva. También se recuerda que no todas las pastillas pueden partirse, ya que algunos comprimidos tienen sistemas especiales de liberación que pueden alterarse y afectar su funcionamiento. Una de las canciones más famosas de las últimas décadas se fue el tema principal de la película Titanic. Es Celine Dion con My Heart Will Go On.

0: Vamos a una pausa cuando son las 7:32 después de escuchar a Sade con Your Love is King. ¿Tienes un Opel entre el 2006 y 2016? 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Nos vamos a una pausa y de regreso Franco Simone, Nancy Sinatra, los Bee Gees y mucho más.
1: 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La temperatura en Radio Imagina. En Viña del Mar, 12 grados. En Santiago, 10 grados.
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0: Bueno, recordemos que después de varios días marcados por lluvia intermitente, la Dirección Meteorológica confirmó que la próxima semana va a estar mayormente con nubosidad, abundante nubosidad en la zona central. Para la segunda mitad de la próxima semana, ya en pleno agosto, desde el jueves en adelante, habrá nubosidad parcial, pero hasta el miércoles abundante nubosidad en la zona central. Así que una pausa a la lluvia que hemos tenido con intensidad desde las últimas semanas. Un respiro, justamente, como canta Franco Simón en Radio Imagina.
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meses de invierno, sobre todo en zonas donde hay menor exposición al sol, hay una brusca baja de la vitamina D, que sabemos que es clave para la absorción del calcio, el fortalecimiento de los huesos, y también la vitamina D cumple funciones importantes en los músculos y en el sistema inmunológico. Por eso, desde junio de este año, el Ministerio de Salud ha obligado a fortificar la leche y la harina de trigo con vitamina D en todo el país. La idea es que los productos como la leche líquida en polvo, la harina de trigo, incorporen esta vitamina considerando que son de alto consumo en los hogares. De esta manera, Chile se convertiría en uno de los primeros países de Latinoamérica en implementar esta fortificación obligatoria con vitamina D, buscando reducir los casos de deficiencia y mejorar la salud de toda la población. These boots are made for walking. Nancy Sinatra en Radio Imagina.

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Oye, ¿te acuerdas del programa MasterChef? Buen programa, ¿no? Sobre todo entretenido para los que nos gusta la cocina. Bueno, el programa vuelve después de 12 años y estará esta vez en las pantallas de TVN, MasterChef Chile, con María Luisa Godoy como conductora, y va a contar solo con cocineros amateurs. El primer integrante del jurado es el francés Jean Yvon, quien regresará al formato que lo hizo conocido en Chile. Claro, para él, ¿no es cierto?, durante todos estos años ha dicho que pudo recorrer el país, conocer su gastronomía y conocer nuevos sabores. Y uno de los objetivos de esta nueva etapa es mostrar la identidad de la cocina chilena. Habrá un cambio también en la búsqueda de los participantes, porque por primera vez van a hacer un casting digital para seleccionar a los cocineros que van a competir en el programa. Quienes quieran ser parte de esta experiencia, hay un formulario en la web de TVN completando un video, ¿no es cierto?, donde aparezcan preparando un plato. Puede ser tú también que mande su video ahí para ser parte de MasterChef Chile. Es la versión en bachata de Cuando con Ricardo Arjona en Radio Imagina.

minutos para las 20 horas. Llegamos al final de nuestra avenida 88.1 de hoy. Oye, te deseamos que tengas un súper gran, gigante fin de semana. Quédate en la sintonía de Radio Imagina. Vamos a estar contigo a las 10 de la mañana junto a Connie Vázquez en nuestro programa Juntas Podemos, una gran entrevistada mañana 1 de agosto. Así que te invito a sintonizar, ¿no es cierto?, nuestro programa. Pero antes de despedirnos, esta canción es de Camilo VI, Sin Remedio.

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1: 8:01.
2: A esta hora el cantautor Joan Manuel Serrat en Radio Imagina. 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